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3: Es la hora 22, un minuto.

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3: Es la hora 23, un minuto.

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0: ejército en la calma y que vendría sin aviso, sin bandera y sin alarma. Que no me desespere, me dijo algo del ojo por ojo y del que ayer muere. Pero sabe cuántos inocentes mataron que nunca dispararon y cuántos hemos hecho más de lo que escribo y seguimos vivos. Y es que los refranes generalistas son para soldados que no nacieron para ser generales. En fin, si intentamos no ser otro más, todo se define en resistir, en soportar sin medir, cambiando tantas cosas que a veces siente que dejas de existir. Fracaso no, rendirse no, matarlo no, vengarlo no, odiarlo no. Yo sé que existe un Dios, pero ¿y si no? No es lo mismo dudar que no creer. Por eso no permito que nadie subestime mi fe. Tengo muertos que dieron más problemas estando vivos, pero tengo vivos sueltos que darían más problemas estando muertos. Y eso es sin hablar de sus amigos. ¿Qué saben ustedes de brincarle los sueños por las regresiones? De levantarse a contar las cabrones días de tu sentencia para volver a aplastar a estos cabrones. Jamás entenderán de lo que hablo, pero si sigo vivo es porque Dios ha luchado por mi vida mucho más de lo que ha luchado el diablo. Amén. Kendo Caponi, Farruko.
1: Friquendo.
2: Real estaba muerto, ¿viste, cabrón? 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

Los intocables. En la prisión y en la calle, ¿oíste, cabrón? Brrr. Ah. O sea, lo único que me puede juzgar es Dios. Aunque un ejército acampe contra mí, no temerá mi corazón. Y aunque contra mí se levante, yo estaré confiado. Brrr. Amén. Ah. El sistema nosotros no nos corrompe, papi. Nosotros nunca vamos a chotear. Real hasta la muerte, cabrón.

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1: Es la hora 1:01.

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3: Es la hora 2, 1 minuto.

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1: Es la hora 3, un minuto.

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3: Es la hora 4 en punto.

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3: Es la hora 6:01.

0: como dice Nico.
1: Sí, sí.
0: Una vez más. 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Dice.

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Muchas gracias.

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2: Es la hora 7 en punto.

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En la parte técnica, hoy me acompaña nuestro amigo. Buenos días, ¿cómo anda? Bien, hace bastante que no nos vemos, ¿no? El Seba Menichelli, que nos está acompañando en el día de hoy y nos va a acompañar durante toda la semana que viene. Sí, ya. Bueno, lo recibimos con un cielo algo nublado, con 7 grados una décima de temperatura, con una humedad del 93%, con una presión de 1017.5 medida en hectopascal. El viento que está predominando en el sector oeste a cerquita de los 10 kilómetros, con ráfaga de hasta 12 kilómetros, hace que tengamos sensación térmica. ¿Cuánto? 5 grados dos décimas de sensación térmica. Buen día, por otro, ¿cómo ando? Bien. Bueno, venga, venga. Bueno, esa fue la temperatura máxima, ¿eh? 9 grados. Sí, sí, mirá qué temperatura, ¿eh? Cerquita de las 2 de la mañana. No, bueno. La mínima fue hace un rato, casi a las 7 de la mañana, 6:52, 7 grados una décima, ¿eh? ¿Y tiene el pronóstico? Sí, dice que para hoy el cielo va a estar algo nublado, con 14 grados de temperatura máxima, 7 de mínima. Para mañana domingo, también nubladito, 13 grados de máxima, 7 de mínima. Ya está amaneciendo, Bueno, ya le vamos a ir contando. Ah, lunes ya nos están diciendo. Y bueno, son los datos que nos suministra la página pringlense Homlicat. Vamos a arrancar la mañanita como lo hacemos habitualmente, ritmo del litoral, ¿De dónde vienen los muchachos? De Rafael, allá en la provincia de Santa Fe, mirá. ¿Cómo se llaman? Los Receros del Litoral. Bueno, ¿qué nos interpretan? Por el chamamé y espinas en el alma.

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Y así arrancábamos con los receros del litoral santafesino, los muchachos. Nos entregaban por el chamamé y espinas en el alma. No sé qué habrá pasado con el rey del Zapuca y no nos ha llamado. No, parece que viene herido del cumpleaños hace 2 días. Sí, le mandamos un gran saludo. Bueno, le seguimos acompañando con la música en esta mañana nublada. Dicen que va a estar... Sí, pero vamos a ver el solcito, me parece. Estaba mirando el diario de Pringles. Ya lo tenemos, sí. Esta edición de día sábado, donde allí vemos, mirá, anda, está pasando el basurero justo a las vías, mirá, ahí en Sierra de la Ventana, sí, ya viene amaneciendo lindo. Si quieren apagar las luces, métanle, muchachos, ahí están gastando, mirá. ¿Cómo acá? Ah, acá también dejan prendidas las luces. No, pero hoy ya no las tenemos, siempre las veo de acá, pero no. Sí, se ve algo de movimiento en Sierra de la Ventana, si vemos el puente del ferrocarril. En la villa, ¿cómo es Villa Arcadia esta? ¿Qué otro lugar queremos ver? Ah, Montehermoso, a ver cómo está. Quiero ver cómo está Montehermoso, ya se lo doy enseguida. Aguánteme un cachito. A ver, ¿qué tenemos que mirá? Ah, esta es la peatonal. No, pero la peatonal no anda ni... Sí, nada. Hace un rato estuve mirando si andaban no los recolectores, sino los muchachos que andan con el escobillón, ¿viste? Andan limpiando, sí. Y bueno. Ah, ¿usted quiere ver la mirá, otro de la... Mirá, esto es para el lado del faro, ¿viste? No, las olas están tranqui, sí. Así que si quiere ir para los de Monte, mirá, viene amaneciendo ya. Sí. Y nubladito está. ¿Qué quiere que le diga? Bueno, nosotros lo vamos a seguir acompañando. Ah, les mando un saludo a la gente de Sierra de la Ventana, allá en la comarca serrana, que a través de Canal 2, Sierra Visión, nos están sintonizando en simultáneo. Salimos igualito que acá. Sí. Ah, espere que le voy a sacar las publicidades que tengo acá. Sí. Bueno, es lo mismo, me ven a mí ahora, es lo mismo. Días y la música de Eutelio Preliasco, esos son los nombres de los autores. ¿Cómo se llama la polquita? Florcita misteriosa. Y sí, en esta época. No, aunque allá deben tener algunas flores, en Paraguay. Venga, muchachos, cuando quieran.

0: Escuchábamos a los hermanos paraguayos, Che, hoy tenemos fiesta acá en Pringles, en la calle Stegman y Sáenz Peña. Ahí está la casa del Bicentenario, ¿sí? Y hoy, sábado, 25 de julio, van a estar los muchachos de la Vino Tinto. Tenemos algo ahí de fondo musical, ¿no? Puede ser. De la nueva placa discográfica que la van a estar presentando esta noche, así en el Teatro del Bicentenario. Mirá. Y viste la música de hoy. Sí, hoy le va a salir 10.000 entradas, che, me parece. Tengo entendido. ¿Cómo? ¿Ah, sí? ¿Le gusta el tomate? Bueno. ¿Cuál de ellos es? Son cinco integrantes. Y entraba bastante. Bueno.
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0: El cumpleañero, seguro. 75 le echó antes de ayer.
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0: 1.000 la entrada. Ahí está. Va a estar lindo, va a estar lindo. Bueno, ¿qué otra cosa tenemos?
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0: El Roca, ¿qué hay? ¿Para hoy?
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0: brutal. Peña. ¿No? Ah, pero. Ah, teníamos que dedicarle un tema ya al establecimiento de San Miguel. ¿A quién era que tenía? Ah, para Mariano Varés. Bueno, se lo vamos a dedicar ahora. No, por José Larralde no. El autor es José Larralde junto al vasco Víctor Abel Jiménez de este tema. Maestro, cuando quiera.
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No, no, hoy está cambiando el color. Bueno, mirá quién viene a visitarnos ahora, un cantor de los pagos de la Bulaya en la provincia de Córdoba. Allí nació esta. Se llama Omar, el Zapito Ferreira, así le dicen, ¿eh? Por algo nací cantor y aquí se los viene a cantar a la mañanita de esta manera. Omar, cuando quieras.

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2: Aparanayana. 8 horas 38 minutitos. Vámonos, se va. Vámonos. Tata no nos escucha nadie. ¿Eh? ¿Qué sé yo? Vamos a sembrar perejil o algo.
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2: Mira, está lindo, la tierra está blandita.
3: ¿Sí?
2: No sé si les gustará la música, Dios. Bueno, mira quién viene el maestro, ¿eh? Santafesino también.

Don Alberto Merlo, el recordado cantor Don Alberto Merlo, le viene a entregar con aire pampeano y milonga de Don Artemio Rodríguez, Camambú, así le llamaban. Le canto al sur. Alberto Merlo en la mañanita. Venga, maestro.

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2: 7 de abril, Bamba, primera.

0: ¿Te acordás de esta? En la 7 de abril, una recopilación de don Andrés Chazarreta, donde el mejor cantor es don Andrés Chazarreta, con su grupo musical. Pero el que viene a visitarnos es nada más y nada menos que Pitín Salazar. ¿Cómo? ¿Si lo voy a traer? No, ni idea a qué hora va a venir, porque es un día viernes. El viernes, no, el próximo viernes, el próximo...
1: La segunda.
0: ¿Cómo? No, no. Ya sabe que acá tiene un amigo, así que... cuando quiera venir a visitarnos, acá está. Abierta la tranquera, Sí, yo cuántas cosas más. Bueno, ahora le vamos a seguir regalando música. Mira, uy, acá viene un gran cantor entrerriano a entregarnos un tema en homenaje a don Carlos Loray. Don Carlos Loray es un hombre nacido en los pagos de Cañuela, hijo de padres tamberos. Omar Santa Cruz. Venga, maestro, aquí lo

0: Están esperando.
1: La tarde viene al tranquito encerrando su misterio, y el día con gesto serio le hace lugar de a poquito. El sol duerme despacito su sueño de trasfoguero, y hasta el palenque altanero siente la paz que lo embarga y tiende una sombra larga que parte en dos el potrero. Los horneros que han cumplido otra jornada al destajo cantan un himno al trabajo sobre el techo de su nido, y jineteando un chistido a los gritos un venteveo viene buscando su nido, paleteando a un renegrido que picaba en el rodeo, y salpicando el verdeo con su linterna prendida, las luciérnagas bandidas le hacen ronda a un viejo tala como estrellita con ala, jugando a las escondidas. Con los últimos reflejos que hace el sol agonizando, veo a mi madre cantando a echar una clueca con pollito pa' que duerma en la cocina. Como las sombras apuran, se amaca el viejo farol como recorte de sol colgado en la noche oscura. Mientras va cobrando altura la luna al mágico vuelo, el horno a traluz del cielo parece estarme despareja de la rondana oxidada. Y en la ciencia acumulada por 30 años de tambero, mi padre con mucho esmero prepara un morral con grano y se lo cuelga al tobiano que hace siempre de nochero. Aunque el cansancio se siente con orgullo de carrero, engrasa algunos aperos que ha de usar el día siguiente. Mientras que en rueda inocente jugamos los cuatro hermanos, con regocijo escuchamos la voz de la madre buena. A comer, que está la cena, lávense todas las manos. Y está el puchero que pela cocinado a fuego lento entre el caldo amarillento que engordó la chiquizuela. Y está el arroz con canela aceptado con alegría y un farol que en su agonía.
0: Esta noche hay baile en el rancho La Cambicha, llámame de sobrepaso, tan guiadito bailaré. Don Antonio Tormo en la mañanita. En este día sábado 25 de julio, recordamos esta fecha, pero del año 1878, hace ya 148 años, que nacía nada más y nada menos que don José Bettinotti. Esto fue en la ciudad de Buenos Aires, cantor, payador, compositor, autor. Existen controversias sobre la forma de que se escribe el apellido, ¿no? Pero él mismo y en su firma, allí en donde se asientan todos los temas, lo escriben Bettinotti, con doble T en las dos. Sí. Hijo de inmigrantes italianos, su padre don Juan muere siendo... José, un niño todavía, ¿no? Más adelante su madre María Acosta vuelve a casarse con un tal Enea Campodónico, humilde, desde la cuna es posible que no tuviera estudios primarios por tener que trabajar. Medían como 20 centímetros. Yo no sé cómo se podían parar las mujeres con esos tacos. Bueno, a los 18 años conoció a María Casimata, y se casan. Tras un breve noviazgo de la unión nació Juan José, que falleció 7 meses más tarde. Así lo afirmaba y consta en su acta de defunción, ¿no? A medida que fue creciendo en su carrera, se dedicó únicamente al canto. Lo conocían perfectamente el arrabal, que sabía traducir sus sentimientos con una amalgama sobra. Hoy vamos a escuchar una de ellas, muy tradicional, interpretada por estos muchachos de los pagos de Coronel Dorrego. ¿Está bien? No están por los Visconti. No. ¿Sabés quién viene a cantarla? Nada más y nada menos, otro recordado cantor. Nació en La Plata, ¿no? Pero se crió mucho acá por los...

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2: Casi las 9 de la mañana. Oh, se nos ha ido la mañana. Sí, tengo el diario de Pringles, por si no necesita nada. Este fin de semana la farmacia de turno es Pérez, en Rivadavia 978, Rivadavia y San Martín. 46-22-41 en la línea 1 hora, porque el diario de Pringles nos pone la farmacia Pérez. No. Le vamos a preguntar el fin de semana. Nos va a contestar enseguida, sí, al toque nomás. Vas a ver. Y
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2: Mira.
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2: 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Para mí, Santa Rosa. Y bueno, ¿qué crees que te digo? El diario puso Pérez. Bueno. A mí lo que me interesa es si le gusta la música de hoy. Oh, mira, otro tema viejito. Otro tema viejito, mira. Sí. Esta la escribió el gran maestro Don Atahualpa Yupanqui con Nenet. El Beto y José María Martínez. Son del barrio de Almagro, allí en la capital federal. Los Tabareros se llama el grupo y hoy nos vienen a entregar este tema. A ver si a ustedes les gusta. Mira, a mí me encanta. Venga.
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1: bueno, escuchábamos el arriero de don Atahualpa y su señora esposa, los tabaleros, estos muchachos del barrio de Almagro, allí en la capital federal, entregándonos este tema. Buena versión, bueno, a mí me gustó, qué sé yo, a ustedes no sé si les habrá gustado. Bueno, seguimos con la música, recorriendo este camino de ya cuando pasamos las 9 de la mañana, 9 horas 4 minutitos, de este 25 de julio, ¿no? ¿Estamos bien? Sí. Bueno, ¿quién? A ver. Recordamos esta fecha también, un 25 de julio del año 1995, se nos iba de la vida nada más y nada menos que don Osvaldo Pedro Pugliese, en la ciudad de Buenos Aires, pianista, compositor, director de orquesta de la música del tango. Bueno, un fan de Osvaldo Pugliese. Bueno, le seguimos acompañando. A ver, che. Claro, ando buscando, sí, a quién se refiere en la efeméride de este día, ¿no? A don Ángel Juan Linares. En 25 de julio del año 29 nacía don Juan Linares en ¿dónde? Carlos Beguerie, el partido de Roque Pérez, aquí en la provincia de Buenos Aires. Cantor, guitarrista, autor, compositor, descendiente de los Pampas, del cacique Coliqueo. Realizó estudios de música, de guitarra, en el Conservatorio de Zárate, en La Plata, y llegó a la ciudad de Buenos Aires en el 49 y comenzó a vincularse con el ambiente nativista, ¿no? En particular la Peña El Ceibo, que allá por el año 52 con don Manuel Canales, seudónimo de don Hipólito Manuel Polo Benítez, formó su...

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Qué linda samba para bailarla, ¿no? Bueno, le seguimos acompañando con la música. ¿Quién viene a visitarnos ahora? ¡Oh, muchachos cuyanos! Mirá. Y a mí me encanta. Para colmo, me muestran en el video, ¿viste? Hay unas picaditas. Don Gilberto, el Beto Ábalos. Canta, canta San Juan. Se lo vamos a dedicar a mi amigo Marcelo, el del pueblo, ¿eh? Sí, tres para Cuyo aquí en la mañanita, muchachos. Cuando quieran nomás, ¿eh? Métanle.

canta, canta San Juan. ¡Qué lindo! ¡Qué lindo! Esa tapita estaba de 10, acompañada por un morroncito con huevo frito.

allí en la provincia de Corrientes, este gran músico, compositor, autor. Bueno, la circunstancia de su nacimiento en tierras argentinas fue una casualidad, ¿no? Pasó su niñez en Asunción del Paraguay, de donde era oriunda su familia, ¿no? A los 5 años se acercó al primer instrumento del acordeón y cuando cumplió 12 comenzó a tomar Beethoven, nada más y nada menos. Su primer trabajo fue en la Orquesta Folclórica de la provincia de Corrientes, que dirigía el maestro Herminio Jiménez, y a fines del 80 con el acordeón acompañó a nada más y nada menos que a la señora Teresa Parodi en una gira por los Estados Unidos, ¿eh? Fundador del grupo Amandallé. Y hoy son músicos consagrados, ¿no? Como Marco y Marcelo Rosselli, Majul, Ariel Báez y en su momento Luis Magulín. Ellos conformaban el grupo Los Aloncitos. ¿Se acuerdan? Yo les conté varias veces. Bueno, hoy nos vienen a entregar de Don Raúl Alonso, a quien nos estamos homenajeando en el día de hoy, está cumpliendo 70 años. Zapateo y Zapuca, y así se llama el tema. Y Los Aloncitos se la vienen a cantar de esta manera. Venga, muchachos.

0: ¿Quiénes son? Ah, el santiagueño, el recordado cantor santiagueño, que junto a su esposa, la Kela Argañarás, hacían estos temas tan tradicionales, ¿no? Un dúo que representándonos a la República Argentina, ¿no? Y que el próximo viernes va a estar aquí presente en la institución del Jawel. ¿Cómo se llaman el grupo? ¿En Jawel? Club Cultural, en calle Rivadavia al 1000. $15,000 la entrada, por las dudas. ¿No? Ah, nada, dice acá mi compañero. Ah, vos tenés 15, préstame 15 más. Préstame 15 más.
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0: Querido amigo, gracias por tu saludo y quiero agradecer por toda la difusión que haces a nuestra música folclórica en nombre de todos los cantores populares. Te saluda Pitín Salazar. Así que muchísimas gracias por tu saludo también y quiero abrazar a toda la audiencia de Buenos Días País y decirle muchas gracias por el apoyo hacia mi persona y al canto que yo vengo difundiendo.
1: A esta samba les va a cantar. Sí. Bueno, hoy viene a la mañanita a acompañarnos, nada más y nada menos que con el chaqueño palavecino. ¿Qué te parece? Sí, sí. Y dos temas nos va a entregar que le pertenecen a Pitín Salazar. Soy criollo como el fogón. Y adiós palomita, que vienen junto a los gauchos de Orán.
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0: La chacarerata santiagueña. La firmeza.
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0: Eso.
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0: Para acordarme de alguno, ¿no?

La Firmeza. Bueno, nosotros seguimos con la música. Después de haber escuchado al Chaqueño y a Pitín Salazar, que nos viene a visitar prontito nomás, ¿eh? Una semanita, menos de una semana. Bueno, ahí en el Centro Cultural, con todo el ritmo que atañe a esa ciudad, ¿no? Que es la Chacarera. Bueno, en aquel entonces el conquistador de español, Francisco de Aguirre, procede a fundar la ciudad de Santiago del Estero, del nuevo maestrazgo, así le llamaban, que en el día de la Iglesia Católica festeja, fundó la ciudad del barco del nuevo maestrazgo de Santiago. En honor a su ciudad, el barco de Ávila en España, pero por múltiples razones debió trasladarla hacia el año 1552 a la margen derecha del río del Estero, actual río Dulce, ¿no? Muy tradicional, del Prado, y enviándolo a Chile. Todo eso actuado por orden de don Pedro de Valdivia. Al proceder así pretendían

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Mira, me toca usted, Alfredito Ábalos, de Fondo Musical, en esta mañanita de día sábado, donde no quiere abrir el solcito. A ver cómo están, muchachos, con los datos del tiempo. No le dije la opción térmica, ¿eh? La humedad relativa del 93%, 1017 la presión, medida en hectopascal. El viento del sector oeste a 8 kilómetros y medio, con ráfaga de hasta 14 kilómetros y medio. Ahí está, la máxima de hoy, 9 grados, la mínima, 7 grados. Sí, la sensación térmica, 5 grados y medio. Ahí está. Bueno, el pronóstico para hoy nos indicaba que íbamos a tener el cielo algo nublado con la probabilidad de que tengamos 13 grados de temperatura máxima, 7 de mínima. Similares las condiciones para el día de mañana, Sí, igualito, idéntico. Mi compañero acá, allí en Avenida José de la Calle, 1658. ¿El teléfono? 46-64-64. No hay como errarle, ¿no? Está bueno. Y nosotros le seguimos regalando, pero música. Sí. En esta oportunidad, que mira, Carlos Alberto, el Chango Nieto, nacido allá en Campamento Vespucio, en la provincia de Salta. Hoy nos viene a entregar, del recordado Oscar Cacho Valles, La Compañera. ¿Cuánto hacía que no...?

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1: Nueve horas 45 minutitos de esta jornada sabatina. Tenemos algunos otros mensajes que nos han llegado. Tere, buen día, Tere, ¿cómo estás? Pues, Olguita Correa de Grimaldi, mirá que tengan todos un muy buen fin de semana, ¿eh? Igualmente, igualmente, ahí está. Bueno, le vamos a seguir regalando música aquí. Mirá, este es un homenaje, ¿qué? Sí. Me parece, años Luis Walter Menú, que nació en Huachipas, en la provincia de Salta, músico, guitarrista, cantor, compositor, fundador, ¿sabe de qué conjunto? Los de Salta, ¿eh? Allá en el año 58, junto a Miguelito Armando Ramos, Mariano Vaca y José Berríos, en el año 70 es reemplazado por Enrique Ibarra. Que cuando lo reporteaban se hacía difícil interrumpirlo o quitarle el micrófono, por eso era quizás siguió su carrera como periodista y o locutor de radio, ¿no? Que luego se radicó en España y luego en Suiza. Bueno, un homenaje para este cantorazo, donde el Trío Azul, un grupo que integró también junto a Luis Menú, a quien estamos recordando en el día de cumpleaños, que sería mañana, a entregarnos este hermoso valsecito criollo de Don Vicente Espina. Tu Olvido se llama. Acá se lo regalamos para todos ustedes. Venga, maestro.

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2: La verdad que no sé si quedan alguna tarjeta, pero averigüen, pasen por ahí, debe haber alguno de la comisión, así que sí, ahí por la secretaría. Eso. Le deseamos la mejor de la suerte. 56 años de esta institución que brega por mantenerla en pie aquí en nuestra ciudad, ¿eh? Bueno, mirá si la habrán bailado esta también. Oh, mirá. Sí, están cumpliendo mañana, ¿eh? Mañana cumple 83 años el registro de esta zamba, con la letra de Don Atahualpa Yupanqui y la música de Don Segundo Aredes. ¿Te acordás de esta? Que toda mucha gente, ¿no? Bueno, hoy nos vienen a entregar nada más y nada menos que los chalchaleros, esta tradicional zamba que se llama Viene Clareando. ¿Vamos a escucharla? Dale, que se nos termina el programa. Venga, muchachos.

viene clareando los chalchaleros, nos entregaban y le mandamos este regalito para nuestro amigo Daniel, que ya nos vamos. Qué bárbaro, se nos pasó la hora, che. 25 de julio, hoy está cumpliendo años Víctor Hugo el Gordo Barrojo, que nació en Buenos Aires, cantor, autor, compositor, humorista también. El hecho de haber nacido en la capital federal fue una pura casualidad, según él mismo decía, pues se lo considera firmas comerciales que nos acompañan en la parte técnica. Hoy nuestro amigo, el Seba Menichelli, quien les habla, Alfredo Sánchez, invitándolos para el próximo lunes a partir de las 7, si el tatita nos permite. Vamos, Jujuy, en carnaval todavía. Ahí están los muchachos de los changos.

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0: Hola, ¿qué tal? Muy buenas tardes. Bienvenidos aquí a la 91.3 FM Transformación y a las pantallas de Canal 2 de Multimedio Pringles para compartir una hora hasta las 20:30. Es por Cristo.
1: ¿Qué tal? ¿Cómo están todos? Bienvenidos. Así que me parece que está bueno.
0: Sí, también. No perdimos.
1: Queda...
0: No perdimos eso, o sea, te pones a analizar de alguna manera, sí, pero tampoco no. Ajá. Y el que también regresó, ¿no? Sí. ¿No? Aquí a la radio, bueno, al menos para el programa nuestro, es Seba Menichelli.
1: ¿No? Hola Seba, ¿qué tal? ¿Nos extrañaste?
0: Le decimos, están atentos a esos cambios que hay que hacer.
1: Eso o por ahí nos equivocamos bueno.
0: También,
1: en la rutina.
0: También,
1: eso, metemos eso, la eso pata. Bueno, por eso ahora voy a leer qué es lo que tenemos que hacer, así no me equivoco. Bueno,
0: hoy tenemos sí. Un programa bastante cargadito.
1: Sí, así que vamos a ir rápidamente. Tenemos una comunicación telefónica, tenemos un audio, tenemos cosas para... María Magdalena. ¿Quién era María Magdalena?
0: Discípula del Señor y apóstol de los apóstoles.
1: Claro, se la conoce como la apóstol, digamos. Sería la mujer que fue transformada por el amor de Cristo. Según dicen los evangelios, le liberó de 7 demonios y bueno, y ahí es donde ella hace su conversión. Claro, hay cosas que son ciertas y otras que no, pero bueno, eso en otro momento vamos a tocar el tema con más extensión. Así que bueno, María Magdalena permaneció fiel a la cruz, al pie de la cruz, perdón, y es la que lloró fuera del sepulcro y también escuchó su nombre pronunciado por el resucitado, que le dijo María.
0: Su testimonio es el nuestro. Cuando dejamos que el encuentro con Jesús transforme nuestra vida, pasamos del llanto a la misión, del sepulcro vacío al corazón encendido.
1: El Papa Francisco elevó su memoria litúrgica al grado de fiesta, como a los apóstoles, porque ella anunció la resurrección. Ella vivió en carne propia la ternura de Dios.
0: Fue la primera en ver al Señor resucitado y la primera en anunciarlo a los apóstoles.
1: Así que bueno, María Magdalena, hoy es su día y queríamos recordarla también. Y bueno, y como hablábamos de la semana pasada, ahora en los templos no se enciende más porque ha causado distintos accidentes. Entonces, en los templos, por lo general, ya no se permiten las velas.
0: Exactamente, sobre todo cuando no queda nadie. Si hay alguien que cuide eso, sí.
1: El otro sí, día, o ejemplo, un lugar bien dispuesto.
0: Retire, porque alguien la puede prender, pero con la mejor intención.
1: Ojo, sí, sí,
0: con
1: sí,
0: la mejor
1: sí.
0: Intención, pero sabemos que eso también puede ocurrir, terminar en algún siniestro.
1: Bueno, ¿qué significa encender una vela y ofrecérsela a Dios, a la Virgen o a algún santo? No es una magia, ¿eh? No es ni superstición, es un signo de fe, oración. Al final, Guille, puse un textito. La llama nos recuerda que Él ilumina nuestra vida aún en la oscuridad. Es una oración silenciosa, es como decir, aunque ya no estemos allí, la vela sigue orando por nuestra intención.
0: Es una ofrenda sencilla, ¿no? Sí. La vela es algo así muy, muy humilde, como signo de entrega, confianza y gratitud a Dios. Es algo que la Iglesia lo viene haciendo, los fieles lo vienen haciendo desde siempre, esto de encender una vela a Dios, a un santo, a la Virgen.
1: De hecho, lo representa, bueno, Cristo es la luz del
0: Exacto.
1: mundo, entonces, bueno. Expresa nuestra fe y esperanza. Decimos con este gesto, Señor, en vos confío.
0: ¿Por qué se le prende una vela a la Virgen o a los santos? Se les pide intercesión, como pedirle a alguien que ore por nosotros, ¿no? La Virgen y los santos nos llevan a Dios, nunca nos apartan de Él.
1: Cada vela encendida es un acto de fe, una luz que dice Dios está presente. Para eso ponemos las velitas, para, bueno, cuando hacemos alguna oración, es la ofrenda, pero también para saber que Dios está ahí, y es como que lo representa en ese momento.
0: Y como vos decís, signos que están presentes, ¿no? Junto también como en la confirmación, en la comunión también se suele...
1: Sí, cuando utilizar. Se hace la renovación de las promesas bautismales.
0: Bueno.
1: Bueno, ¿a qué canción pertenece? Hoy sí, a ver si la sacan. Dice, quiero caer en tierra y morir, si no, quedaré solo. Soy un grano de...
0: En Pascua.
1: Bueno, ¿cuál es el nombre de esta canción? ¿Sí? Esta frase que le dimos recién, ¿a qué canción pertenece? Quiero caer en tierra y morir, si no, quedaré solo.

0: 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Quiero caer en tierra y morir.
1: Sí, hasta ahí. Leyendo los comentarios.
0: Bien, ¿vamos a la música?
1: Vamos a la música porque estábamos hablando de la luz y qué mejor que esta canción de Pablo Martínez y algunos amigos de él que se llama Luz de Luz.

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3: En el nombre del Padre, y del Hijo, y del Espíritu Santo. Amén. Señor de la vida, tú nos creaste por amor y nos llamaste a vivir en plenitud. Cada persona es un don sagrado que refleja tu rostro desde el primer instante de su existencia hasta el último respiro de su camino en la tierra. Hoy te pedimos la gracia de reconocer y custodiar el valor único e irrepetible de cada ser humano. Que aprendamos a acoger la vida sin condiciones, a sostener con ternura la fragilidad, a acompañar con respeto cada etapa y a defender con valentía a quienes no tienen voz. Perdónanos, Señor, cuando caemos en la indiferencia o en la cultura del descarte, cuando dejamos de ver en el otro a un ser digno de amor. Danos un corazón nuevo. Haz de tu iglesia un testimonio vivo del Evangelio de la vida, un lugar abierto, donde toda existencia sea celebrada, donde nadie se sienta sobrante, y donde la dignidad sea respetada y cuidada siempre. Señor Jesús, que amemos la vida como tú la amas, con ternura, fidelidad y entrega. Que sepamos proclamar con palabras y gestos que cada vida humana vale el don total de sí mismo. Amén.
4: Bueno, estamos de vuelta y ya respondieron por la canción.
5: Sí, Norma, sí. Que nos desea como siempre un buen programa. Y sí, dio con la tecla.
4: Bien, respuesta correcta. Entonces, bueno, para los que quieran participar, comuníquense con nosotros al 2922-421-446. Y si no, también pueden dejar la respuesta en la publicación de Facebook donde dice: quiero caer en tierra y morir, si no, quedaré solo. Soy un grano de trigo, quiero dar muchos frutos, ser tu testigo por el mundo.
5: Una sola palabra.
4: Si amo mi vida, la perderé. Si amo mi vida, la ganaré. ¿Dónde tú estás?
5: Mente en la época de
4: Pascua.
5: Pascua, Cuaresma, Pascua. Es una muy linda canción.
4: Bueno, ¿el domingo qué pasa?
5: El domingo es una fecha muy importante porque es la Jornada Mundial de los Abuelos y los Mayores.
4: Es el Día de los Abuelos.
5: Es el nuestro día.
4: Exacto, el Día de los Abuelos.
5: La Iglesia celebrará, esta es en la vida de la Iglesia y de la sociedad. La fecha coincide con la memoria litúrgica de San Joaquín y Santa Ana, abuelos de Jesús y patronos ¿sí? de los abuelos. Recordemos que fue el Papa Francisco quien instituyó esta jornada.
4: En esta edición el lema elegido es Yo no te olvidaré, que esto está en Isaías 49. El mensaje pone el acento en la cercanía, la escucha y el acompañamiento, recordando que cada adulto mayor es un tesoro de fe, sabiduría y experiencia.
5: La celebración será una nueva oportunidad para agradecer el testimonio de tantos abuelos y adultos mayores que, con su vida de fe, continúan transmitiendo valor a ser de la memoria agradecida y de la cercanía un verdadero camino de esperanza.
4: Sí, porque se nos van perdiendo por ahí tradiciones, un montón de tradiciones que ya hemos perdido. Historias, hay veces las historias familiares, desde dónde vinieron, desde dónde comenzaron. quiénes formaban parte de la familia. Si no charlamos con ellos, no nos con las instituciones, con la iglesia, por ejemplo, a medida que van desapareciendo todas estas personas que estuvieron presentes o fueron parte de la fundación de una parroquia, y ya no tienen tampoco el espacio para contarnos cómo

0: cómo fue, quién fue, quiénes estaban, cómo se hizo. ¿Cómo surge? Yo siempre...
1: redes sociales de un montón de medios más, pero, por ejemplo, cuando quisimos averiguar en qué fecha o por qué se colocó una imagen de la Virgen de Luján en la esquina de la comisaría que se
0: construyó
1: una pequeña ermita, no hay registros, nadie sabe. Uh-huh. Todos dicen que fue un comisario el de la idea.
0: Pero no se sabe quién.
1: No se sabe qué comisario. De la cultura religiosa, sí, de una comunidad. Sí tenemos de otros lugares que son más cercanos en el tiempo, ¿no? De acá a algunas otras ermitas o demás, pero hay de algunas que no tenemos registro, ¿no? Entonces, y eso la gente, porque la gente muchas veces te pregunta, y uno también.
0: Sí.
1: Tiene que saber ese tipo de cosas.
0: Ver si tenían descendencia de españoles e italianos para pedir la ciudadanía. Pero bueno, hace falta gente comprometida para acompañar a los abuelos, para escucharlos, para estar con ellos, visitarlos, aunque sea un ratito.
1: Bueno. Y para esto hablamos con nuestro diácono permanente, Roque Giancarelli, como abuelo también, uh-huh, ¿no? Y también del compromiso que tenemos que tener para con ellos. Y él habla, por ejemplo, que habla de valores muy importantes como la palabra y el compromiso que tenían los
0: Exacto.
1: adultos mayores que antes.
0: Palabra valía.
1: Que eran, hoy son adultos mayores, en ese momento eran adultos, ¿no? Y de que volvamos a recuperar ese tipo de cosas, es tiempo de que, como iglesia también, sepamos apreciar el testimonio y la riqueza que tienen los adultos mayores, los abuelos. Así que bueno, vamos a escuchar entonces a Roque en esta charla que tuvimos en la tarde de hoy.
2: Bueno, buenas tardes. Contento de que podamos charlar un poquito sobre estos temas tan importantes para nuestra comunidad. El Papa decía el otro día en una de esas charlas que él hace que visitar al anciano es encontrarse con Jesús, dice, te libera de la indiferencia y de la soledad, ¿no? Testimonio con su vida, ¿no? Yo creo que como parroquia tenemos que, los grupos especialmente que están en la parroquia tienen que ser los protagonistas de ese compromiso, visitando frecuentemente a los abuelos, a los ancianos, ya sea en las casas, porque algunos están en las casas, otros por distintas cosas tienen que estar en los hogares. Nosotros, porque es como que nosotros nos sentimos mejor. Yo cuando visito, que visito unos cuantos, gracias a Dios. A veces me gustaría visitar muchos más, pero bueno, todo. Tengo como primero tengo la familia, tengo el ministerio y las actividades de la parroquia. Siempre cuando visito a los viejitos, ¿no? Porque yo muchas veces digo viejitos porque algunos dicen, no se trata de viejitos. Bueno, Francisco decía los viejos. Y yo lo digo cariñosamente y visito, leemos el Evangelio, le hacemos una reflexión, le damos la comunión, rezamos Padre Nuestro, Ave María y nos vamos. Y se quedan con Jesús, sí, pero con un gusto a poco. Ellos necesitan a veces que los escuchemos. Cada persona de las que yo visito, prácticamente la prédica del Evangelio la hacen ellos. Yo leo el Evangelio, que yo dentro de la iglesia especialmente. Entonces es muy importante escucharlos, visitarlos, pero también escucharlos. Porque yo puedo ir, cantar, puedo hacer un montón de cosas con ellos. Pero ellos necesitan hablar, necesitan expresarse, necesitan contar lo que han vivido en otro tiempo. En una reunión que antes de morir Francisco, que él se reunía mucho con los jóvenes, él le había invitado un montón de jóvenes de distintos países. Y cuando estaba ahí, bueno, hizo un par de chistes como para que los chicos aflojen. Pero en un momento Francisco marcaba las cosas y le decía, ustedes los jóvenes tienen la fuerza, pero no se agranden. Testimonio, podemos planificar un buen futuro. A veces tenemos que aflojarle un poquito a los libritos y a las cosas escritas ahí que van todas preparadas y escuchar esa sabiduría. Estamos llamados a un cambio que hace falta urgente, desde la iglesia también. También tenemos zonas que están solas, a los que necesitan de un cuidado distinto, especialmente el acompañamiento. Los ancianos no son solo destinatarios de amor y de cuidados, sino también son una fuente de sabiduría, porque ellos no crecieron con la IA, la inteligencia artificial, ¿no? Ahora es muy fácil, puedo decir, en que valía y era fuerte la palabra, el compromiso y la honestidad. Son valores que hoy están un poco cuestionados y que tenemos que volver porque esa es la,

0: Es lo esencial de un país, de todos nosotros, es eso. La palabra, el compromiso y la honestidad es fundamental para crecer, para nuestros chicos, para los jóvenes. Porque muchas veces hablamos de los jóvenes no tienen futuro, pero ¿y nosotros qué le ofrecemos? Ah, bueno, todos los nombres que tienen, porque le cambiamos los nombres, pero la figura es la misma. Son personas que llegaron a vieja y están solas a veces. Hay que trabajar mucho, pero también nosotros tenemos que empezar a tener docilidad a estas cosas, porque muchas veces somos muy cristianos, somos muy de oración, pero nos está faltando el compromiso. Y si nosotros realmente queremos bajar y embarrarse los pies. Como saben, este fin de semana no voy a estar acá en Pringles, así que voy a viajar porque tengo un retiro. Por este medio les voy a desear un feliz y bendecido día a todos los abuelos y mayores, especialmente a nuestra comunidad de Pringles.
1: Es la hora 20.
2: Acercarnos, exactamente. Así que bueno, es un compromiso que tenemos que asumir, como él decía, bueno, todos los grupos, y bueno, tratar de acercarnos un poco.
3: Así es, y sobre todo aprender, como vos también decías hoy al principio, ¿no? Aprender de la riqueza de nuestros adultos mayores, esas historias que, tanto historias de fe como historias de vida.
2: De alguna visita, compartir con alguien.
3: Algunos estamos más cerca que otros.
2: Exacto.
3: Sí, pero bueno, aprovechamos para desearle a Roque y a Norma un muy buen viaje, sí. Regreso.
2: Exacto, que vuelvan.
3: Claro, sí.
2: Que no se queden por allá.
3: Bueno, vamos a ir a la música ahora con Ariel Glaser, pues ya que estábamos hablando de los abuelos, Ariel Glaser tiene una linda canción que se llama Queridos Abuelos.

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0: se nos está terminando otra vez el mes, qué bárbaro. Sí. Bueno, Norma y ya habíamos dicho, y también Nora, acertaron con la pregunta de a qué frase corresponde la canción, o a qué, mejor dicho, a qué canción corresponde
1: la siguiente frase.
0: La siguiente frase.
1: Canción, quiero caer en tierra y morir.
0: Yo no
1: si
0: canto,
1: no quedaré,
0: no la canto.
1: Solo. Bueno, yo de cara dura. Y después sigue la canción que por ahí es más fácil. Si amo mi vida, la perderé. Si doy mi vida, la ganaré. Que por ahí esa es la frase más conocida. Bueno, comuníquense con nosotros al 2922-421-446. Y si no, también en la página de Es por Cristo de Facebook, ahí en el apartado donde está la canción, nos dejan la respuesta.
0: Bueno, ahora vamos a hablar con Fabio Andrés Marochi. Él es de González Chávez, de la localidad de Adolfo González Chávez, de la parroquia Inmaculada Concepción, ¿no? Uh-huh. También de la...
1: tema con una firme voluntad de servir fielmente a Dios y al pueblo cristiano, va a recibir esta... ¿Cómo se dice? ¿Qué es?
0: Ahora le vamos a preguntar. Un ministerio, es el ministerio del acolitado, porque Fabio está preparándose para el diaconado permanente.
1: Bien.
0: Pero bueno, vamos a conocer un poco más de su vida. Lo hemos visto, lo conocemos a ella, a su esposa Verónica. Pero vamos a conocer un poquitito de la vida de Fabio y qué significa esto del acolitado. Así que le decimos a Fabio, pero muy, muy buenas tardes.

0: buenas tardes. Ahí Cristina y Guillermo.
1: ¿Cómo estás?
0: Bueno, acá lo estaba escuchando a ustedes y bueno, y buenas tardes. Sí, tal cual, Guille.
2: Bueno. Bueno, Fabio.
0: Decime, preguntame.
2: Contanos qué es esto del acolitado.
0: Bueno, mirá, este es un ministerio que el que me van a dar ahora el sábado, si Dios quiere, que bueno, ahí estamos un poquito nerviosos, un poquito ansiosos, pero muy felices, ¿viste?, de recibirlo. Y tiene que ver todo lo que con el servicio en el altar, de manejar todo lo sagrado, llevar el acolitiendo ahora últimamente, extraoficialmente, bueno, por un, digamos que el padre como que me dio como una bendición especial para poderlo hacer, y bueno, y ya ahora se me estaría otorgando este ministerio del acolitado, ¿no? Es para siempre, es para servir en la iglesia.
2: ¿Vos tenés que acercarte al sacerdote y decirle que tenés este ministerio?
0: Exacto, sí, tal cual. Y si él dispone que necesita de que lo ayude, que viste el servicio, bueno, ahí uno está. O sea, uno tiene que ofrecer esto que es para el sacerdote. Claro, exacto. Es un paso más. Ajá. En este camino al diaconado, primero... no, algunos ya nos dieron el lectorado, yo ya tengo el lectorado, el ministerio del lectorado, y después viene el acolitado, y por último es el diaconado. Es un pasito más que reafirma el camino que uno va haciendo, ¿no? Y también en este tiempo, porque los tiempos de Dios, son uno por ahí y espera, decir, bueno, no sé, la carrera sí, o sea, el estudio... Son tres años y moneditas, que se otorga desde la diócesis. Es muy bueno, ¿viste? Uh-huh. Muy buenos profesores, realmente es muy linda, muy lindo poderla transitar. Porque cuando uno, digo que en mi vida, yo hace 10 años,
1: ¿Quién es Fabio? Fabio como persona, ¿cómo está compuesta tu familia? Vos decías que tenías tu esposa. Bueno, sos parte de la comunidad, pero ¿quién sos como persona ahí de la comunidad?
0: Bueno, bárbaro, Cristina, buena pregunta. Mira, yo soy productor agropecuario, también corrí un poquito para tener más tiempo yo, ¿no? Uh-huh. Entonces, mi familia está compuesta por Verónica, como vos dijiste, mi esposa, que me acompaña en todo, y ella es catequista hace mucho tiempo, hace 20 años, mucho más que yo, digamos. Uh-huh. Ella tiene mucho más transitado, ¿no? y tenemos tres hijos varones, el más grande Augusto, de 32 años, Fausto, con 27 años, y Santino, el más chico, con 23. Así que, bueno, esa es mi familia.
1: Sí.
0: Te decía que Vero es catequista hace como 20 años, y para reafirmar, las cursadas son virtuales, y bueno.
1: Sí, también, así, aunque no quieran, escuchaban.
0: Así que ellos escuchaban todos, ¿viste? De Verónica a los chicos, así que les quedó grabado muchos profesores en ese momento. Bien, no mal. Si alguno está escuchando, vamos a aclararlo.
2: Fabio, ¿y cómo se da esto? Porque, bueno, el Señor siempre está llamando, ¿no? A veces uno se hace el hace oído sordo, uno a veces el desentendido, uno a veces dice, no, esto no es para mí. ¿Cómo fue transitando todo este tiempo cuando vos sentiste este llamado? ¿Quién te acompañó? Sabemos
1: una decisión familiar.
2: Que es una decisión familiar, porque el diaconado permanente se vive en familia.
0: Difícil de... No, pero no, te voy a responder. En el llamado, respecto al llamado, mi transformación arranca con un encuentro conyugal del MFC, del Movimiento Familiar Cristiano,

0: con Verónica en Orense en el 2016. Y bueno, ahí fue que mi cambio, mi entrega a Dios, bueno, yo entré por a través de la misericordia, ¿no? Del amor de la misericordia de Dios. Y bueno, uno se enamora de Jesús, de todo, ¿no? De realmente, y para no, y tomé la comunión y la confirmación como Dios manda, pero no porque practicara la fe. Y a través de ahí, de ese encuentro conyugal, bueno, mi cambio y empezar a acompañar, este, siempre teníamos reuniones de parejas, de matrimonios, o sacerdotes solamente. No sabía que el diácono era casado. Me llamó mucho la atención que cuando lo conozco a José Luis, no lo conocía realmente, y cuando termina la celebración del encuentro, hicieron una celebración de la palabra, y a la salida, él le da un beso a su señora, afuera, ¿no? Y entonces él me miraba con los ojos grandes, así, me miraba serio, y por ahí cae que dice, no, este no tiene ni idea, claro, de lo que está pasando, de lo que es un diácono, ¿no? Así que larga la risa y me dice, bueno, entonces, no, yo soy casado, tengo 4 hijos, y bueno,
1: y mira dónde estás cómodo ahora.
0: Tal cual. Y bueno, y ver que el diácono es un hombre de familia, un padre, que tiene un trabajo, que lleva una vida adelante y que puede servir, bueno, es algo que digamos como que empezó, eso me motivó, y después, bueno, el acompañamiento cuando lo empezamos a hablar, cuando el padre Roberto Bucle también tiene que ver, porque un día me dice, vos podrías hacer, porque vos venías haciendo lo que pedía un diácono, dice. Uh-huh. Y bueno, entonces ahí es como que me empecé a preguntar, ¿no? Así que ahí fue que se me hizo el clic en la cabeza y empezar allá de más firme, y en el 2021 empecé a cursar. Así que, bueno, ahí empecé con este lindo camino del amor de Dios, ¿no?
2: Sí. ¿Cuántos años tenés, Fabio?
0: Tengo 56 años.
1: Ajá. Y ahora, por ejemplo, después de este ministerio, ¿cuánto tiempo más para que te nombren diácono?
0: Y esos son los tiempos de Dios, realmente bien. Uno, qué sé yo, la claro. Preparación y todo eso, bueno, también hay, viste, si bien yo estoy sirviendo y hay cosas que ya las venía haciendo en la práctica, pero bueno, también hay cosas que después ya para ordenarte también se manejan más de cerquita con un diácono o con el sacerdote, ¿no? Así que para ya empezar a caminar solo, ¿no? Claro. Pero bueno, primero la parte de los finales que me queda rendir, sentarme a estudiar, porque yo soy más de campo y siempre, o sea, cuando no tenés el hábito del estudio,
1: claro,
0: con 56 años.
2: Y hay que cuesta tomarle el ritmo. Sí, sí.
0: Sí, tal cual. Pero bueno, viste, confiando en Dios y bueno, y le pido que me ayude siempre, ¿no? Así que, y hay cosas muy lindas que están pasando, por ejemplo, ahora esto del 25, cuando nos. Porque ahí es una fecha en la que, bueno, los dos nos recuerda, en mi caso. Mi abuelo cumplía años el 25 de julio y la abuela de Vero también el 25 de julio, y el día que nos llamaron la abuela había partido para el cielo, ¿no? Uh-huh. Y digo, bueno, están allá arriba, que me ayudaran en este camino a la santidad, porque, bueno, no es fácil, porque además uno tiene una vida en la que no podés salir de la vida está.
1: No vamos a poder asistir, pero bueno, capaz que para cuando te nombren diácono, bueno, nos hacemos un viajecito.
0: Dios quiera puedan, y que no esté tan lejano el tiempo, sí.
1: También.
0: Y bueno, la oración dijiste algo muy importante, Cristina, así que los invito a...
2: Bien, gracias por, bueno, haberle dicho sí al Señor cuando te llamó.
0: Sí, es como el de María, ¿viste? Aunque no sepa, digo sí. Así fue, realmente. Bueno, les mando un gran abrazo y muchas gracias por llamar y por estar.

0: fueron.
1: Gracias a vos, Fabio. Un abrazo. Bueno, así pasaba Fabio Marocci, que va a recibir el Ministerio del Acolitado este sábado 25 de julio a las 18 horas en la Parroquia Inmaculada Concepción de González Chávez.
0: Vamos a la música. Vamos a escuchar A Ti Te Alabo.

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0: nos repasamos con el tiempo, así
1: sí, unos minutitos.
0: Nada más que...
1: Magalí sí. acertó, Verónica también, Susana estuvo por ahí cerca y sí.

0: Ilsa, que nos escucha desde Bahía Blanca, dijo una parte de la canción.
1: De la canción, que en parroquia.
0: La Secretaría Parroquial va a permanecer cerrada toda la semana que viene.
1: Exacto, así que vuelve el martes 4 de agosto. Y bueno, y ahí también Tirsa nos compartía una invitación que la semana que viene también la vamos a compartir con ustedes. Muy interesante.
0: Bien.
1: Así que nos vamos porque comimos todo el tiempo hoy.
0: Exactamente, así que gracias Eva por estar ahí. Hace 15 días que no venía, ahora te vas a ir de vacaciones, pero bueno.
1: Bueno, que disfrutes tus vacaciones.
0: Exactamente. Gracias, gente, por... Muy diferente a la que conocemos de Martín Valverde. Esta es una versión más rockera, pero es una linda canción.
1: Bueno, nos vemos. Chao.

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0: pero sabe cuántos inocentes mataron que nunca dispararon y cuántos hemos hecho más de lo que escribo y seguimos bien medir, cambiando tantas cosas que a veces siente que dejas de existir. Fracaso no, rendirse no, matarlos no, vengarlos no, odiarlos no. Yo sé que existe un Dios, pero y si no, hablar de sus amigos. ¿Qué saben ustedes de brincarle los sueños por las regresiones? De levantarse a contar las cabrones días de tu sentencia para volver a aplastar estos cabrones. Jamás entenderán de lo que hablo, pero si sigo vivo es porque Dios ha luchado por mi vida mucho más de lo que ha luchado el diablo. Amén. Kendo Caponi, Farruko.
1: Frikendo.
2: Real estaba muerto, ¿viste, cabrón? Brrr. Braime Farru. Era Ibe Easy. Braime Cel. Real estaba muerto, ¿viste? Los intocables. En la prisión y en la calle, ¿viste, cabrón? Brrr. Brrr. Amén. Ah. El sistema nosotros no nos corrompe, papi. Nosotros nunca vamos a chotear.

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5: Es la hora 13 en punto.

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3: Es la hora 14, un minuto.

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5: Es la hora 15 en punto.

Comenzamos esta jornada de sábado 25 de julio y es el último sábado del mes de julio, ¿eh? Último sábado del mes de julio. La temperatura 13 grados 8 décimas, la sensación térmica 11.6, el viento a 28 kilómetros con ráfagas de 50 kilómetros del sector norte. Se está produciendo la máxima, la mínima fue de 7 grados, la humedad del 72%, la presión 1013.5. Vamos a ver qué dice el pronóstico para Coronel Pringles. Bueno, para hoy parcialmente nublado, para mañana nublado, Sí, mañana va a estar nublado, mínima de 7, máxima de 12, de 5, máxima de 11, mixto con llovizna, 2 milímetros. Y el jueves, mínima de 3 grados, máxima de 9, muy nublado con lluvias ocasionales, 1 milímetro también dan. O sea que tuve una semana horrible, pobre los chicos que están de vacaciones. El viernes, y pobre los chicos, porque encima por ahí andan medio resfriados, vio que con estas temperaturas, y de repente la llovizna, tiempo feo, no pueden salir, así que bueno. Líneas de comunicación 46-42-59-099. 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Y si no, te bajás la aplicación del Diario de Pringles a tu teléfono informado todo el tiempo. 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En cualquier parte del mundo. Tarde de buena onda, de buenos sonidos, Te digo que hoy es el Día Nacional de las Mujeres Afrodescendientes, Día del Administrador de Sistemas Informáticos y Día Mundial para la Prevención de los Ahogamientos. El Santoral recuerda a San Santiago, el mayor apóstol patrono de la provincia de Santiago del Estero. Para hay música ochentosa, de todo, de todos los estilos de música, van a pasar por la tarde de buena onda.

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Bien, así pasaba la música, esta persiana americana que abrimos a partir de este momento y hasta las 19 que te va a estar haciendo compañía, Y hoy justamente está de turno, Farmacia Santa Rosa de Lima, donde vas a encontrar estas promos y también en la semana lo podés hacer en Farmacia Pérez. 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

Bien, seguimos 39 minutos de la hora 15. Siempre está con vos, aquí en la 91.3. 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

0: 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a la par cuando han pasado 44 minutos de la hora 15.
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Seguimos disfrutando, ya son las 4 de la tarde.

Viene así, arde la ciudad, ¿eh? Ya, también arde la ciudad, ¿eh? Poca gente anda, ¿eh? Poca gente. 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

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Hoy se cumplen 115 años, Año 1998 es lanzado al mercado el sistema operativo Windows 98. Hoy se cumplen 28 años, Y 18 minutos de la hora 16. En un ratito te digo los numeritos de las

Viene así, pasaba la música, un poco de laberizo y traicionero. En 24 minutos de la hora 16, ¿eh? 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

0: Bien, seguimos en la tarde, 33 minutos de la hora 16.
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0: 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Y vamos a ver los numeritos que aparecieron en las quinielas del día de hoy, Sí, presentados por Casa Ruiz en Rivadavia 925, la Casa de la Suerte, donde jugás, ganás y cobrás en el acto, Así que te invitamos a que

Provincia de Buenos Aires, 8.373, 8373. En la de Santa Fe, 3.299. En la Cordobesa, 2.575. En la Tómbola de Entre Ríos, 5.528. En la Matutina de la Ciudad, 1.042, 1.042. En la Provincia de Buenos Aires, 2.500.

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1: Bien, seguimos en la tarde, la ilusión que me condena, 45 minutos de la hora 16. Vaya preparándose porque nos queda, no, que vienen los días lindos.

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así pasaba este bicho de ciudad, Los Piojos, 55 minutos de la hora 16. ¿Eh? 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

minutitos de la hora 17, ¿eh? 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

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Y se vienen las pelotas a la tarde.

1987 nace Adolfo Rodríguez, A, político argentino, cumple 79 años. Año 1972 nace Marcelo El Pichi Escudero, exfutbolista, y cumple 54 años. Alguna de las efemérides que tenemos en el día de hoy. Te recordamos, la temperatura 13 grados 5 décimas, la humedad del 72%, nuestra Argentina. Te espero.

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Y se viene No Te Va a Gustar.

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Bien, seguimos en la tarde, pasaba la música, 23 minutos de la hora 17. 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

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Bien, ¿Y qué te parece si escuchamos este tema, Hacer un Puente?

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3: Ya hacerle el asadito para esta noche, ¿sí? 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

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Bien.

Ya tenemos resultados de algunos otros, porque este torneo comenzó el día jueves, ¿eh? Sí, el jueves comenzó la liga, la primera fecha de la Liga Profesional de Fútbol, ¿eh? Así que ya te vamos a decir cómo van los partidos, ¿eh? Bueno, el jueves Sarmiento le ganó a Sarmiento Argentino Juniors empataron 1-1, ¿eh? Ayer viernes, Gimnasia de Mendoza le ganó a Central Córdoba 1-0. Racing le ganó a Gimnasia de La Plata 2-1. Vélez le ganó a Instituto 1-0. Platense 2-2. 1-0, ¿eh? Newell's está empatando 0-0 con Talleres. Están en el entretiempo. A las 19:15 juega River Barracas y a las 21:30 Lanús San Lorenzo, ¿eh? Y mañana domingo a la hora 15 Atlético de Tucumán con Independiente. Acá se han equivocado, dice Independiente de Rivadavia, no, porque ya jugó Independiente de Avellaneda. No, Independiente de Rivadavia, Atlético de Tucumán, Independiente de Rivadavia, está bien. Claro, a las 17:15 Estudiantes Independientes. Apareció la banda, pero no es la banda de Carlitos esta, ¿eh? Ahí tenemos, ¿eh? Bueno, vamos a ver cómo arrancan, ¿eh? Cómo arrancamos, mejor dicho, esta primera fecha del torneo de la Liga Profe que tenemos. Así le digo todo como estoy de informada. Creo que algunos se han ido, me parece. Se han ido algunos jugadores, pero no sé. Mañana me voy a enterar bien a ver cómo está el rojo. Vamos con la música, 2 minutitos. Y esto es Una y Otra Vez.

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Me piden este tema, ¿eh? Bueno, lo pedís y acá lo tenés.

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0: bien, ¿eh? Seguimos en la tarde. ¿Gol de quién? ¿De Newell's? Sí, Newell's está ganando.
1: ¡De Newell's!
0: 1-0.
1: ¡De Matías Cócaro!
0: 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Bueno, uy, hay gente romántica, otra quiere baile. Hola Graciela, buenas tardes, te estoy escuchando y mirando, pasame un tema de Valeria Lynch. Señor amante, gracias, que tengas un excelente fin de. Te abrazo, ¿eh? Delia, bueno. Delia, estás romántica por ser sábado hoy, ¿eh? Tardecita, fría. A ver qué temperatura tenemos en la ciudad. Y yo, ¿sabés qué me preparé, no? Oh. Hay ritmo. 12.7, ¿eh? Está lindo todavía, ¿eh? Está linda la temperatura, 12.7. Oh, ¿eh? Acá para levantar porque hoy es sábado y seguramente tu cuerpo lo sabe.

Malo el operador, ¿eh? Le pone este señor amante, ¿eh? Bien, ¿eh? Bueno, te digo. Qué lástima, pobre, la gente vio que siempre se toman vacaciones de julio para ir a ver las cataratas, ¿eh? Para disfrutar de las cataratas. Y cierran la garganta del diablo por la crecida del río Uruguay. Misiones activó el plan provincial de emergencia, ¿eh? Sí, porque están crecidas, ¿eh? No se puede pasar por esa pasarela, ¿eh? De la cantidad por allí, ¿eh? se llegaron para disfrutar de este hermoso lugar, paisaje, te digo que es divino. Crecida las cataratas, ¿eh? Por la lluvia en toda la región, digamos, ¿eh? Brasil, Uruguay, que por eso no la pueden disfrutar, lamentablemente, ¿eh? Y en el establo, ¿eh? 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Allá en el establo, ¿eh? Sí, tomando mates y cansada, claro, se quiere relajar, olvídate, ni ganas de bailar, tiene, escuchá.

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1: Que tiene fama de diabla.
2: Bien, así pasaba, señor amante, gracias, dice Delia, te quiero mucho, bueno, gracias a vos por estar ahí. Y vamos con los numeritos de las quinielas presentados por Casa Ruiz en Rivadavia, 9, en la provincia de Buenos Aires, 6002, en Santa Fe, 266. En la cordobesa, 9.483. Y en la tómbola de Entre Ríos, el 4.547. 4547. Números presentados por Casa Ruiz en Rivadavia, 925. La Casa de la Suerte. 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Bien, seguimos en la tarde y se viene Karina.

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Bien, 47 minutos de la hora 18, vamos a ver qué dice el servicio meteorológico para Coronel Pring. Un poco de viento, en la tarde no. El martes, mínima de 5, máxima de 13, mayormente nublado. Miércoles, mínima de 4, máxima de 11, parcialmente nublado por la mañana, mayormente nublado por la tarde o noche. Para el jueves, mínima de 4, máxima de 10, mayor máxima de 7. El viernes, sí, va a estar mayormente nublado, ¿eh? Pronóstico que hemos actualizado de la hora 18, ¿eh? Y se viene la Delio Valdés con Onda Sabanera.

Y la Delio Valdés en la tarde. 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Es de 12 grados 2 décimas. Está anunciado lluvia para esta noche, así que bueno, veremos qué pasa, Nos reencontramos el lunes, si Dios así lo permite, para compartir una nueva tarde con todos ustedes, Gracias, buen fin de semana.

editaba Leix de Galván en el sexto aniversario por Juan Osvaldo Aderne en su primer aniversario. Hermanos, nos reunimos una vez más alrededor de la mesa del Señor para celebrar la Eucaristía. En este domingo, la palabra de Dios nos invita a preguntarnos qué es lo verdaderamente valioso en nuestra vida. Jesús nos recuerda que el reino de Dios es el mayor tesoro que podemos encontrar. Un regalo que Santa Misa, cantando

0: en el nombre de las vacaciones de invierno. Está buenísimo eso, ¿sí? Porque hacemos así como una especie de fuerza para descansar tranquilos y para reponer fuerzas. Recién en San Pedro había mucha gente también, y hoy también tenemos gente acá, porque estamos celebrando el domingo, en el día de la resurrección del Señor, con todo eso ante Dios Todopoderoso y ante ustedes, hermanos, que he pecado mucho de pensamiento, palabra, obra y omisión, por mi culpa, por mi gran culpa. Por eso ruego a Santa María, siempre Virgen, a los ángeles, a los santos, que perdone nuestros pecados y nos lleve a la vida eterna.
1: Amén.

0: Oremos por mi santidad. Acrecienta sobre nosotros tu misericordia, para que, bajo tu guía providente, usemos los bienes pasajeros de tal modo que ya desde ahora podamos adherirnos a los eternos. Por nuestro Señor Jesucristo, tu Hijo, que vive y reina contigo en la unidad del Espíritu Santo y es Dios por los siglos de los siglos.
1: Amén. Amén. Primera lectura. En este relato vemos que el rey Salomón...
2: Tu servidor está en medio de tu pueblo, el que tú has elegido, un pueblo tan numeroso que no se puede contar ni calcular. Concede entonces a tu servidor un corazón comprensivo para juzgar a tu pueblo, para discernir entre el bien y el mal. De lo contrario, ¿quién sería capaz de juzgar a un pueblo tan grande como el tuyo? Al Señor le agradó lo que Salomón le hiciera, que Salomón le hiciera este pedido, y le dijo: porque tú has pedido esto y no has pedido para ti una larga vida, ni riqueza, ni la vida de tus enemigos, sino que has pedido el discernimiento necesario para juzgar con rectitud. Yo voy a orar conforme a lo que dices. Te doy un corazón sabio y prudente, de manera que no ha habido nadie como tú antes de ti, ni habrá nadie como tú después de ti. Palabra de Dios.
1: Te alabamos, Señor. Al Salmo respondemos: cuánto amo tu ley, Señor. Cuánto amo tu ley, Señor. La palabra del apóstol nos manifiesta que Dios nos ha llamado personalmente a cada uno de nosotros para hacernos conformes a la imagen de su Hijo, esto es, hacernos participar en su propia vida y por consiguiente darnos la gloria.
3: Lectura: reproducir la imagen de su Hijo, para que Él fuera el primogénito entre muchos hermanos, y a los que predestinó también los llamó, y a los que llamó también los justificó, y a los que justificó también los glorificó. Palabra de Dios.
1: Te alabamos. Ir humano nos impone nuevos valores y criterios para toda nuestra vida.

0: Evangelio de nuestro Señor Jesucristo, según San Mateo.
1: Gloria a ti, Señor.
0: Jesús dijo a la multitud: El reino de los cielos se parece a un tesoro escondido en un campo. Un hombre lo encuentra, lo vuelve a esconder, y lleno de alegría, vende todo lo que posee y compra el campo. El reino de los cielos se parece también a un negociante que se dedicaba a buscar perlas finas, y al encontrar una de gran valor, fue a vender todo lo que tenía y la compró. El reino de los cielos se parece también

también a una red que se echa en el mar y recoge toda clase de peces. Cuando está llena, los pescadores la sacan a la orilla y sentándose recogen lo bueno en canastas y para arrojarlos en el horno ardiente. Allí habrá llanto y rechinar de dientes. ¿Comprendieron todo esto? Sí, le respondieron. Entonces agregó: todo escriba convertido en discípulo de él.

Bien, ustedes saben que cuando recordamos cosas lindas de la vida, nos viene también el deseo de vivirlas de vuelta. Entonces, de repente, por ahí cuando uno piensa en las cosas que más nos cuesta un poco, pero los juegos siempre nos ayudan, ¿no? Entonces, discernir es algo importante que tenemos que tener en cuenta. Unos juegos que los tenemos como grabados en el corazón, pero que sirven solamente para pasar el tiempo. Después, cuando somos más grandes, tenemos que discernir las cosas. Y de la palabra discernir es lo que yo me quiero dedicar en esta homilía. Esa palabra que es tan importante, que no es un juego, es una práctica y tenemos que aprender a hacerla. Los chicos se acuerdan que acá hay mucha gente de campo también, a las cosechadoras antiguas, se acuerdan que tenían que tener zarandas, así en aquel, yo no sé tanto, pero me acuerdo que había, entonces había que ir separando lo que sirve de lo que no sirve. Entonces, discernir también es un tanto esa imagen. Vamos separando lo que sirve de lo que no sirve. ¿Qué alaba a Dios en Salomón? Que fue un rey muy, pero muy reconocido, que hasta Jesús mismo lo alabó y lo reconoció. Más grande, aquí hay alguien más grande que Salomón, decía. Porque Salomón fue muy recordado. Fue el hijo del gran David. Ustedes se acuerdan que David tiene un rudo, fuerte, determinante, que impusiera ley. Y David era un muchacho de buena presencia. Algunos dicen para representarlo más bien rubiecito y pintón. Entonces, este vas a elegir, a este sí. De detrás del rebaño, David restauró el reino de Dios. Porque él pudo ser ungido y con esa unción y con esa fuerza de Dios y con su sabiduría y su alegría, pudo conquistar al pueblo para Dios de vuelta. Entonces, el hijo de David se llama Salomón, el gran rey que alaba hasta Jesucristo. Es un hombre que discernió muy bien las cosas, podía discernir. Y fíjense lo que le pide acá a Dios en la lectura de hoy de la Primera de Reyes. Salomón, este hijo de David, le pide discernir entre el bien y el mal. En aquella época y en esta también, si uno puede tener el genio de la lámpara, como cuando éramos chicos, yo les conté recién, ¿no? Si pudiéramos tener el genio de la lámpara, ¿y quién es Aladino? El genio de la lámpara. ¡Vamos! Un punto, gané un punto. Porque hoy los chicos no saben ninguno. Pero entonces, no es que nosotros podamos hacer esto y si pudiéramos hacer eso, tan fácil si fuera. Y capaz que no le pedimos lo que le pidió Salomón. Es impresionante lo que le pidió. Pídeme lo que quieras. Como si estamos más seguros que de repente por ahí tengamos esto, tengamos aquello. Salomón le pide nada más ni nada menos que discernir entre el bien y el mal. Y Dios aceptó y lo felicitó porque le pidió lo más acertado. Le dio sabiduría y prudencia para gobernar bien a su pueblo. Y eso es recordado por siempre. Qué distinto pasa en los ídolos y antiídolos que tenemos a veces en nuestra sociedad, ¿no? Que pensamos que es en la época en la que estamos, donde todo se ve y todo se muestra, mostrar que estamos bien. Después, como estamos en el corazón, no sé, de la iglesia, de Dios, no sé, yo no puedo, porque yo dejar lo que se dediquen ellos, yo me dedico a otra cosa. Qué importante que nosotros podamos discernir.

Y también como Salomón y después también el santidad y no nos cansemos nunca. ¿Saben que Dios también dispone un camino para amar y para que tengamos esa felicidad? Dios dispone todo para que tengamos esa felicidad. Entonces, algunos pueden decir, tienen más suerte, tienen menos suerte, tienen una enfermedad a tal edad, que a veces son chiquitos, algunos ni siquiera pueden amar. Dios, ¿qué estás haciendo con la vida de los que te quieren? Sí, en serio que uno puede decirlo, ¿eh? Yo también lo puedo decir. Pero justamente no, porque Dios dispone de todas las cosas para el bien cuando estamos en ese amor que Él nos tiene, no porque nosotros, cuando correspondemos a ese amor, ¿sí? Dios dispone de todo lo que pase para el bien de los que lo aman. Entonces, ahí es donde encontramos también una visión distinta de la vida. Recuerdo siempre, les nombro la escena de La Pasión de Cristo. Yo creo que la mayoría la hemos visto, de Mel Gibson, ¿no? Chicas, ¿la vieron al Mel Gibson? La Pasión, porque es muy fuerte la escena. Pero en un momento, en esa escena me impactó. Está también basada en las visiones de Caterina Emmerich, que fue una gran vidente de ese momento. Pero en un momento van a recordar la escena cuando María, cuando está con Jesús en la vía de la cruz, en el camino en el alma. Porque una madre que está viendo sufrir a su hijo, cuánta confianza en Dios. Aunque el dolor estaba, gente, no significa que no tengamos dolor, pero la confianza va más allá todavía. Mi ejemplo es María. Entonces acá es lo que dice Jesús. Y no, y acá, atención, porque nos toca algo a nosotros. Dios nos predestinó a reproducir la imagen de su hijo. Por el bautismo, vos y yo somos otros Cristos en esta tierra. Más o menos podemos reproducirla. A más o menos habrá día que se nos da a modo de tesoro que se esconde, está escondido. Pero dice Jesús acá, un hombre encuentra ese tesoro, lo vuelve a esconder en el campo, total no era de él, quién sabe cómo habrá sido. Es una reproducción de seguramente sabiduría popular del momento. Entonces va, compra el campo donde estaba metido ese tesoro y ya tiene con eso todo. Otros puede hacer cuando quiere lograr algo en la familia, con los amigos, alguna actitud que salga del círculo de pensar solamente en nosotros, y a veces tenemos que pensar y meterle la idea al otro, ¿no? Che, ¿por qué no hacemos algo por esta sociedad? ¿Por qué no andamos en bicicleta por la derecha todos, por ejemplo? Hay una cultura en ese lugar de las redes sociales también. Esta campana, no sé si es signo para que termine de hablar o para que... No, debe ser otra cosa. Pero imagínense ustedes, bien, porque está la hora de seguramente las 20 la misa. Entonces por eso está tocando la campana como si la misa fuera a las 20. Después la vamos a arreglar, no hay problema. Bueno, hay otra parábola que nos llena de alegría. El negociante que vendía perlas finas, buscaba perlas finas. Y entonces cuando encuentra la de gran valor, vende las que tenía, invierte en la que, para comprar la más importante. Nosotros, nuestros esfuerzos, también podemos hacer eso. ¿Cuántas veces tenemos que dejar de lado esas cosas que no corresponden a Dios, por más que sean valiosas? Pero hay una de mayor valor. Cuando hasta alcanzar un plato de comida, ahí estás dejando tus perlas que vos tenías de seguridad por una más importante, que es la comunión. Hermanos, yo les decía hace un ratito también esta palabra que me ayuda a volver a ella, esto que el mismo Señor hizo como enseñanza para todos nosotros. Dice que el reino de los cielos se le parece a ese Señor que qué grande va a ser discernir, vuelvo a la primera palabra que dije al principio, discernir cómo estamos pasando el año, justo en la mitad de vacaciones de invierno. ¿Cómo estoy pasando el año? ¿Estoy invirtiendo realidades que llevan a la vida eterna? ¿O sigo por inercia lo que venía de antes? ¿Estoy usando todas mis posibilidades para mejorar este mundo? ¿O sigo renegando?

0: encerrado, en que yo no voy a poder hacer nada porque ya está todo podrido. Vamos a pedir al Señor que nos ayude a discernir, porque el reino de los cielos se busca, está, pero se busca, y lo tenemos que buscar nosotros con nuestras acciones. Pidamos al Señor discernir, como pudo Salomón, y ser felicitado también, porque buscamos esa sabiduría, ese discernimiento que nos ayuda a descubrir el paso de Dios por todas partes. Amén.
1: Amén.

0: Creo en Dios, por obra y gracia del Espíritu Santo. Nació de Santa María Virgen. Padeció bajo el poder de Poncio Pilato. Fue crucificado, muerto y sepultado. Descendió a los infiernos. Al tercer día resucitó de entre los muertos. Subió a los cielos y está sentado a la derecha católica. La comunión de los santos, el perdón de los pecados, la resurrección de la carne y la vida eterna. Amén. Presentamos ahora al Señor, llenos de confianza porque siempre escucha nuestras plegarias, esta oración comunitaria.
1: A cada una de las peticiones respondemos orando: Señor, danos tu fortaleza.
0: Señor, danos tu fortaleza.
1: Señor, para que por la abundante enseñanza de las te pedimos, Señor, danos tu fortaleza. Señor, para que en nuestro país todos los que la habitamos volvamos a ser de Dios el centro de nuestras vidas y buscando una auténtica justicia construyamos una verdadera patria de hermanos. Te pedimos, Señor, danos tu fortaleza. Señor, para que hagamos realidad la opción preferencial de la Iglesia por los pobres y los marginados.
0: Guiando. No es que como no pueden manejar el celular, pensamos que no tienen acceso a la comunicación. Hay mucha sabiduría que necesitamos recibir de ellos. Por lo tanto, vamos a vivir en comunión, agradeciendo a Dios. Y en esta jornada, pidiendo por su vida. Oremos.
2: Señor, danos tu fortaleza.
0: Señor, te pedimos que escuches estas oraciones y las que cada uno desde su corazón te presenta a ti, que vives y reinas por los siglos de los siglos.
1: Amén. Este es el momento en que junto al pan y el vino debemos ofrecer...

hiciste que él fuera en todo semejante al hombre, menos en el pecado, para amar en nosotros lo mismo que amabas en él. Con su obediencia filial recuperamos tus dones que la desobediencia del pecado nos hizo perder. Por eso, unidos a los coros de los ángeles y los santos, cantamos un himno a tu gloria, diciendo sin cesar:

Santo eres en verdad, Padre, y con razón te alaban todas tus criaturas, ya que por Jesucristo, tu Hijo, Señor nuestro, con la fuerza del Espíritu Santo, das vida y santificas todo. Y congregas a tu pueblo sin cesar, para que ofrezca en tu honor un sacrificio sin mancha, desde donde sale el sol hasta el ocaso. Por eso, Padre, te suplicamos que santifiques por el mismo Espíritu esto que nos mandó celebrar estos misterios. Porque él mismo, la noche en que iba a ser entregado, tomó pan, dándote gracias, te bendijo, lo partió y lo dio a sus discípulos, diciendo: tomen y coman esto.

Se bendijo y lo pasó a sus discípulos, diciendo: tomen y beban todos de él, porque este es el cáliz de mi sangre, sangre de la alianza nueva y eterna, que esto en conmemoración mía.

Así, Padre, al celebrar ahora el memorial, tenemos en esta acción de gracias el sacrificio vivo y santo. Dirige tu mirada sobre la ofrenda de tu iglesia y reconoce en ella la paz a los presbíteros y diáconos y a todo el pueblo redimido por ti. Atiende los deseos y súplicas de esta familia que has congregado en tu presencia. En especial, queremos dar gracias por el cumpleaños de Aníbal, también por el nacimiento de Pilar Acuña. Gracias, Señor. Te pedimos por el aumento de Malena y Josefina, Nora, Jorge y Belén, de Vanessa y Toto, la salud de Mónica, Rubén, Luciano, Dante, Liliana, Simón, Madruzán, Paola, Estefanía, Ricardo. También te pedimos por una intención particular. Atiende los deseos y súplicas también, reúne en torno a ti, Padre misericordioso, a todos tus hijos dispersos por el mundo, a nuestros hermanos difuntos, María Luisa Navarro,

Walter Marani, Antonio Fernández, María Mayer, Belén Antonio, Graciela Maldonado, Iris Margarita, Margarita Valéis, Juan Osvaldo Aderne. ¿Y a cuántos murieron en tu amistad a través de los tiempos? Recíbelos en tu reino, donde esperamos gozar todos juntos de la plenitud eterna de tu gloria. Por Cristo Señor. Y Dios.

0: Hermanos, ofrezcamos nuestro corazón al Señor, porque realmente Él nos ofrece ser papá, padre de cada uno. Entonces, con toda confianza, nos acercamos a Él y rezamos la oración que Cristo enseñó. Padre nuestro que estás en el cielo, santificado sea tu nombre. Venga a nosotros tu reino. Hágase tu voluntad en la tierra como en el cielo. Danos hoy nuestro pan de cada día y líbranos del mal. Líbranos de todos los males, Señor. Y concédenos la paz en nuestros días, para que, ayudados por tu misericordia,
1: tuyo es el reino, tuyo el poder y la gloria por siempre, Señor.
0: Señor Jesucristo, que dijiste a tus apóstoles, la paz les dejo, mi paz les doy. No tengas en cuenta nuestros pecados, sino la fe de tu iglesia. Y conforme a tu palabra, concédele la paz y la unidad.

0: Este es el Cordero de Dios que quita el pecado del mundo. Felices los invitados a este encuentro con el Señor.
1: Señor, no soy digno de que entres en mi casa, pero una palabra tuya bastará para sanarme. Creo, Jesús mío, que estás presente en el Santísimo Sacramento del altar. Te amo sobre todas las cosas y confío en que dispones de todo para mi bien.

0: sé.
1: Ya parece que una cosa que vamos ligero, pero estamos cerquita de San Cayetano, del 7 de agosto. Entonces, el miércoles que viene, 29, en por todo el movimiento. También algo muy importante que hemos acordado con Cristi, del 28, martes 28 al viernes 31 de julio, no abrir secretaría para tomarnos un descansito y un receso de invierno. Entonces, va a retomar de vuelta el 4 de agosto. Entonces, esta semana no va a haber. Hay unas Biblias a un costo muy importante, son 18.000 pesos. Es una Biblia que está bueno siempre tener en casa, porque no regalar. Bendita sea tu pureza y eternamente lo sea, pues todo un Dios se recrea en tan graciosa belleza. A ti, celestial princesa, el Señor esté con ustedes.
0: Y con tu espíritu.
1: Y la bendición de Dios Todopoderoso, del Padre y del Hijo y del Espíritu Santo, descienda sobre todos y permanezca siempre.
0: Amén.
1: Hermanos, vayamos a descansar, tranquilo, pero también a retomar la semana. Así que vamos a discernir tantas cosas que el Señor nos dice. Vayamos con alegría y en paz.
2: Demos gracias a Dios.
0: Quien ha descubierto un tesoro, ya no vuelve a mirar la vida de la misma manera. Hoy el Señor nos ha mostrado que el mayor tesoro es su reino. Ahora nos envía a volver a nuestros hogares con un corazón renovado.
1: Bueno, esto lo hago yo porque se me ocurrió a mí al principio y después me olvidé cuando llegó. Pero como estamos en la Jornada Mundial de los Abuelos, el Papa León XIV hizo una oración, entonces yo pedí que una abuela lo pueda leer también, en nombre de todos los abuelos, rezar por cada uno de las abuelas.

0: abuelas y los abuelos, porque nos dejan un montón de enseñanzas. Rezamos así.
1: Oración para la sexta jornada mundial de los abuelos y de los mayores. Padre Santo, que proteges a todos los hombres, protégeme también ahora que soy mayor. Tú me has hecho conocer en Cristo tu nombre. Tú no te has escandalizado de mis fragilidades. Tú me custodias en tus manos. Tú acaricias mis arrugas. Tú nunca te olvidarás de mí. Haz que no tenga miedo de mi debilidad. Haz que sepa amarla como tú la amas. Haz que sepa escucharla como tú la